0: Okay. Sachez que Gabriella Olivo sera en spectacle un peu partout pour le reste de l'été. Voici sa nouveauté.
1: Yo creo que la gratitud es una de las cualidades más grandes.

puede volar, puede atravesar cualquier herida, cualquier tiempo, cualquier soledad, sin que la pueda controlar, toma forma de canción.